Messi, agua marina. Avecilla, avecilla. 7 de la noche, ya con 4 minutos la hora. Vamos con un tema que está sonando en esta semana. Un saludo para el señor José Ventura, nos dice la gente del caserío San Pedro de Sasape. Un saludo para su esposa, para la señora Rosa Chirinos Vances. Un saludo también para Liliana, para José, para Elena, para Rosa, para Francisco, para Diana. Y también un saludo para David, ¿eh? La familia Ventura Chirinos.

Parranda número 10, ¿ah? Armonía 10. En esa noche, Vamos a las 7:30 de la noche, ¿ah? Inhabilitada 94-56-39-863. Un saludo para la familia Montalbán Flores, ¿ah? En caserío Cruz Blanca de Tucumán, ¿eh? Un saludo para la señora Nati Flores, el señor Juan Montalbán a esa hora, ¿ah? Disfrutando las lindas familias, ¿ah? De Cruz Blanca, ¿ah? La familia Montalbán Flores, un gran saludo, un gran abrazo en esa noche, ¿eh? Vienen los pocitos, vamos a elegir los pocitos de morro, ¿eh? Grandes amigos oyentes, ¿ah? Suena la música, suena lo mejor de Agua Marina, ¿ah?

0: éxitos a éxitos que no pasan de moda. Claro que sí, en esta noche. Vamos, Marina y Armonía 10, aquí en Radio Santa Fe.
1: ¡Ingresamos! ¡Armonía 10!
0: ¿Y quién nos recuerda este tema? Este éxito de oro y Armonía 10. 7 de la noche con 18 minutos la hora.
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0: Esta programación este martes en Orlando.
1: ¡Vamos, compay!
0: Saludos, amigos, ¿sabes? En la calle Trujillo a esa hora.
2: Armonía 10.
0: La señora Benny Damián a esa hora. Y en la calle Dosinga también, un gran saludo. Y para la señora Blanca Sandoval a esa hora en la calle Trujillo, ahí nos escucha, ¿eh? La familia Sandoval Pinglo. Un gran abrazo, ¿eh? Los grandes amigos de la calle Trujillo de Tucumán, ¿eh?

0: información se nos va acabando. En este martes 18 de agosto.
1: Solo 7 días.
0: Un saludo para Ioncito Sandoval a esta hora, para Nalí, para Bianchi, para Aitana.

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0: Prendera, Palmera, Vitarte, que se por acá bailando en esa noche de fiesta. Un saludo grande para el amigo Pedrito Ibango, que es recontra fanático, super hincha de Aguamarina.
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Mateo 6:34 nos recuerda: no os afanéis por el día de mañana, porque el día de mañana traerá su propio afán. Este no es solo un consejo, es un llamado divino a confiar en aquel que tiene el control de todo. Hoy descubrirás cómo liberar tu mente y corazón, entregando cada carga a Dios, y cómo al soltar, encontrarás una paz que solo Él puede ofrecerte. Soltar las preocupaciones no es un acto sencillo, especialmente en un mundo que nos empuja constantemente a cargar con más de lo que podemos soportar. Nos enfrentamos a un sinfín de razones para preocuparnos. El futuro incierto, las expectativas que otros depositan en nosotros, las responsabilidades que parecen multiplicarse. Sin embargo, Dios nos ofrece una alternativa completamente opuesta. Él nos invita a confiar en su plan perfecto y a descansar en su amor. ¿Pero por qué nos cuesta tanto hacerlo? La respuesta radica en nuestra constante necesidad de control. En Mateo 6:25-27, Jesús nos dice: no os afanéis por vuestra vida, qué habéis de comer o qué habéis de beber, ni por vuestro cuerpo, qué habéis de vestir. ¿No es la vida más que el alimento y el cuerpo más que el vestido? Mirad las aves del cielo, que no siembran, ni siegan, ni recogen en graneros, y vuestro Padre celestial las alimenta. ¿No valéis vosotros mucho más que ellas? Estas palabras son un recordatorio claro y directo de que nuestra preocupación no puede añadir un solo día a nuestra vida. Más aún, nos invita a reflexionar: si Dios cuida de las aves, ¿cómo no habrá de cuidar de nosotros? La preocupación es como un pesado equipaje que llevamos a todas partes, pensando que es imprescindible. Pero Dios nos muestra que ese equipaje no es nuestro para cargar. En Filipenses 4:6-7 se nos dice: por nada estéis afanosos, sino sean conocidas vuestras peticiones delante de Dios en toda oración y ruego, con acción de gracias. Y la paz de Dios, que sobrepasa todo entendimiento, guardará vuestros corazones y vuestros pensamientos en Cristo Jesús. Este versículo no solo es un consejo, sino una promesa. Cuando decidimos entregar nuestras preocupaciones a Dios en oración, Él nos da su paz, una paz que el mundo no puede ofrecer. Imagina un río caudaloso. Si luchamos contra la corriente, nos agotamos rápidamente. Pero cuando confiamos en el flujo del agua y dejamos que nos lleve, encontramos descanso. Así es confiar en Dios. No significa que ignoramos nuestras responsabilidades, sino que reconocemos que no estamos diseñados para llevarlas solos. Cuando soltamos nuestras preocupaciones, abrimos espacio para que Dios actúe. A menudo, el mayor obstáculo para confiar en Dios es nuestra mente. Nos llenamos de ¿qué pasará si? ¿Y cómo voy a solucionar esto? Pero Dios nos invita a cambiar nuestra perspectiva. En Salmos 46:10, Él dice: estad quietos y conoced que yo soy Dios. Estas palabras nos llaman a detenernos, a aquietar nuestro corazón y a recordar quién es Él. No es un Dios limitado por nuestras circunstancias. Es el creador del universo, el mismo que sostiene las estrellas en el cielo y conoce cada detalle de nuestra vida. El acto de confiar en Dios es como sembrar una semilla. No puedes ver inmediatamente lo que está ocurriendo bajo la tierra, pero sabes que algo está creciendo. De la misma manera, cuando confías en Dios, su plan está obrando, aunque no puedas verlo de inmediato. Pero aquí está el desafío: confiar implica esperar. Eclesiastés 3:11 nos recuerda: todo lo hizo hermoso en su tiempo. Dios no se apresura, pero tampoco se retrasa. Su tiempo es perfecto, incluso cuando parece que el nuestro se agota. A veces, nuestras preocupaciones nos hacen olvidar las bendiciones que ya tenemos. Nos enfocamos tanto en lo que nos falta,
que pasamos por alto lo que Dios ya ha provisto. Es como mirar un paisaje impresionante y fijarse solo en una nube oscura en el horizonte. La gratitud es una herramienta poderosa para combatir la preocupación. Cuando agradecemos a Dios por lo que ya ha hecho, recordamos su fidelidad y encontramos motivos para confiar en su futuro. ¿Recuerdas cuando eras niño y confiabas en que tus padres se encargarían de todo? Nunca te preocupabas por cómo llegaría la comida a la mesa o cómo se pagarían las cuentas. Sabías que ellos estaban al mando. Dios quiere que tengamos esa misma confianza infantil en Él. En Marcos 10:15 Jesús dice: De cierto os digo, que el que no reciba el reino de Dios como un niño, no entrará en Él. La confianza de un niño no se basa en saber todos los detalles, sino en conocer el carácter de quien cuida de él. La pregunta no es si enfrentaremos preocupaciones, porque la vida está llena de retos. La pregunta es cómo responderemos a ellas. ¿Elegiremos cargar con ese peso nosotros mismos o confiaremos en aquel que nos invita a entregar nuestras cargas? En 1 Pedro 5:7 se nos anima: echad toda vuestra ansiedad sobre él, porque Él tiene cuidado de vosotros. La palabra toda es clave. No se trata de entregar solo las preocupaciones grandes o las que creemos que son dignas de Dios. Se trata de entregar cada pensamiento ansioso, cada temor, cada incertidumbre. Dios no nos pide que ignoremos nuestras responsabilidades, sino que cambiemos nuestra perspectiva. En lugar de ver nuestras preocupaciones como un obstáculo insuperable, debemos verlas como una oportunidad para acercarnos más a Él. Cada desafío es una invitación a profundizar nuestra fe, a depender menos de nosotros mismos y más de su gracia. La confianza en Dios no es un sentimiento pasajero, es una decisión diaria. Es elegir creer que su plan es bueno, incluso cuando nuestras circunstancias dicen lo contrario. Es recordar que su fidelidad nunca falla, que su amor es constante y que su poder es más grande que cualquier problema que enfrentemos.

la tierra, del sol, de la luna, al creador nuestro, al que nos ha creado del polvo de la tierra y nos ha dado de su soplo de vida, nos ha dado de su espíritu para darnos vida. Y hoy, a través de su palabra, Él vuelve a darnos vida, porque en el huerto del Edén, nosotros, el hombre por voluntad propia, sí, siguió el destino equivocado. Pero Jesús ha venido a restablecernos al camino correcto. Jesús vino desde el cielo para volvernos a la vida, para volvernos a darnos luz, para alumbrarnos, sacarnos de la oscuridad, de la muerte, a la vida, a la luz admirable. Por eso hoy le adoramos a Jesucristo, le adoramos a Él con todo nuestro corazón. Y yo te invito hoy, en esta mañana, que le adores a Jesús de Nazaret, que le adores a Él a través del Espíritu Santo. Él está aquí, allí presente contigo. Bendito Espíritu Santo de Dios, te adoramos, te alabamos, bendecimos tu nombre, amado Espíritu Santo. Mi alma te bendice, mi alma te adora, mi alma te alaba, mi alma te adora en esta mañana, porque tú eres bueno, Espíritu Santo de Dios. Bendito seas, amado Espíritu Santo, que habitas tú en el corazón de cada ser humano que te ha aceptado, que ha aceptado el sacrificio, la muerte y la resurrección de Jesucristo en su corazón. Hemos aceptado por amor y por fe tú ese sacrificio que hiciste, amado Jesús. Y ese regalo maravilloso, al aceptarte, tú nos has, dices en tu palabra, y que nos has dado el regalo de tu Espíritu Santo. Por eso adoramos a Jesús, alabamos a nuestro Creador, a nuestro Redentor, lo adoramos con todo nuestro corazón. Adora al hermano, adórale al Espíritu Santo de Dios. Ahí donde estés, hermana, hermano, amigo, tú que me estás oyendo por primera vez, necesitas a Jesús, necesitas aceptar lo que Jesús hizo en la cruz del Calvario, necesitas aceptar lo que Jesús vino a enseñar del cielo a la tierra. Él vino a enseñar el Evangelio. Y el Evangelio dice que debes arrepentirte y creer en lo que dice, lo que enseña el Evangelio de Dios. Que el Evangelio es buenas noticias de salvación, de vida eterna, pero para alcanzar, sí, debemos aceptar a Jesús, debemos creer en Él. Y aceptarlo es creer, recibirlo, confiar para que Él venga a nuestra vida y podamos nosotros alcanzar la salvación, el regalo maravilloso que Jesús tiene para nuestra vida. Por eso yo te invito en esta mañana a que vengas a la palabra de Dios y puedas conocer lo que Jesús hace, ha hecho y hará por ti en este día. Padre, te damos gracias. Oramos juntos. Dile, Señor, Padre eterno, te damos gracias. Padre creador de los cielos, te damos gracias por la vida que me regalas, por la oportunidad que me das de oír tu palabra en esta mañana. Abre mis ojos, abre mis oídos espirituales, abre mi corazón endurecido. Toca este corazón, Señor, y lléname por tu gracia, con tu poder, con tu amor. Quiero que mi corazón sea limpio. Quiero agradarte a ti, oh Dios mío. Quiero que mi corazón te adore, que mi corazón te alabe. Por eso en esta mañana yo inclino mi corazón a ti, para que tú, Señor, limpies este corazón envidioso, este corazón lleno de amargura, lleno de odio, este corazón lleno de envidia, este corazón que se va hacia lo malo. Te lo entrego a ti en esta mañana. Mi Dios, mi Señor, oh Dios mío, levanto mis manos a ti, reconociendo que soy un pecador, reconociendo que soy un hombre que ha hecho lo malo, para que tu Señor sea reverenciado en mi vida, en mi corazón, y seas tú cambiando este corazón duro, este corazón de piedra, por un corazón de carne, para ser sensible a tu palabra, a tu llamado y obedecer lo que tú enseñas, haciendo el bien, dejando de hacer lo malo y aprender a hacer el bien conforme enseñas en tu palabra. Gracias, mi Cristo.

te pido que reprendas al diablo de mi vida, de mi hogar, de mi familia, de mi trabajo, de mi salud, de mi economía. Reprende al devorador de mi vida, de mis hijos, Padre, en el nombre de Jesús de Nazaret, de mi matrimonio, de mi casa, de lo que yo hago, Señor. Reprende al devorador, Padre, en el nombre de Jesús de Nazaret. Echa fuera todo espíritu de enfermedades, todo espíritu de brujerías, todo espíritu de maldades. En el nombre de Jesús se han echado fuera de la vida, del lugar, de la casa, del hogar de mis hermanos, de sus corazones. Se han echado fuera todo espíritu maligno de los corazones de aquellos que oyen tu palabra. Limpia, Señor, los aires. Limpia, Señor, sus casas. Limpia, Señor, nuestras casas. Limpia, Señor, nuestros oídos, nuestros ojos espirituales para ver tu palabra, para ver tu amor, en el nombre de Jesús. Amén. Gloria al Señor. Gloria a Cristo, Dios le bendiga. Estamos desarrollando la palabra de Dios y ya nos quedamos en el libro de Marcos. Estamos en el libro de San Marcos, capítulo, gloria al Señor, capítulo 4. San Marcos, capítulo 4. Estábamos viendo los cuatro tipos de tierra que hay, cuatro tipos, cada. Para sembrar la semilla se necesita, gloria al Señor, la semilla. Estamos viendo que la semilla es la palabra de Dios. Y el sembrador es Cristo, que vino a sembrar la palabra de Dios. ¿Sí? Vamos a ir a Mateo, capítulo 13, gloria al Señor. Mateo, capítulo 13, ahí también está la parábola del sembrador. En Mateo capítulo 13, para poder continuar con la parábola del sembrador, entonces nosotros podemos ver cómo Jesús se enseña. Mateo capítulo 13, el nombre de Jesucristo. Dice la Escritura, gloria al Señor. Dice, aleluya, dice el Señor. Jesús explica la parábola del sembrador en el verso 18. San Mateo capítulo 13, verso 18. Dice, leemos todos juntos. Esto es lo mismo que hemos leído ayer en el libro de Gloria al Señor de San Marcos. Hoy vamos a ver cómo Jesús explica. Leemos con la bendición del Padre, del Hijo y del Espíritu Santo. Amén. Dice Jesús, oíd pues vosotros la parábola del sembrador. Cuando alguno oye la palabra del reino, cuando alguno oye la palabra del reino, y no la entiende, ahí está el tema, que la oímos y no la entendemos. Y no la entiende, viene el malo y arrebata lo que fue sembrado en su corazón. Pues lo que fue sembrado en su corazón, lo arrebata. Se lo arranca. Gloria al Señor. Entonces, viene el malo. ¿Quién es el malo? Satanás. ¿Y por qué él es el malo? Porque no tiene piedad. Es impiedoso. ¿Sí? Toda su enseñanza de Satanás es maligna. Él no perdona, no tiene piedad para perdonar, no tiene misericordia. Es lo que hizo con Adán y Eva en el huerto del Edén, el malo. No tuvo misericordia, no tuvo piedad. Le engañó, le dice, come nomás y verás que no vas a morir. Y Adán y Eva comieron del fruto prohibido. Y luego, ¿sí?, se dieron cuenta que estaban desnudos. Les engañó. ¿Por qué? ¿De qué manera te engaña? Para que no creas en Dios, para que no obedezcas a Dios, para que la ira de Dios venga sobre ti. Entonces ellos, ¿y qué? ¿Cuál fue el resultado? Ellos fueron sacados, Adán y Eva fueron sacados del huerto del Edén, del paraíso de Dios. Y entonces él no tuvo piedad y sabía que Dios lo iba a sacar, porque también a Satanás Dios lo sacó de arriba. Dios lo sacó por malo, porque dañó mucha gente, muchos ángeles arriba. Y esos ángeles que dañó, los hizo rebelarse contra su creador, fueron desterrados del cielo a la tierra, y acá y se han vuelto en demonios. Dice entonces Jesús, cuando alguno oye la palabra del reino de Dios, el evangelio, y no la entiende, viene el malo y arrebata lo que fue sembrado en su corazón. Este es el que fue sembrado junto al camino. Este es el que, así es. Entonces, y el que fue sembrado en pedregales,
Este es el que oye la palabra y al momento la recibe con gozo, pero no tiene raíz en sí mismo, sino que es de corta duración, pues al venir la aflicción o la persecución por causa de la palabra, luego tropieza. Ahí está el otro punto. ¿Sí? El segundo punto es que el hombre oye la palabra de Dios con gozo, se goza, se alegra, pero como todavía hay cosas que no ha perdonado, cosas que no ha, se ha despojado, y entonces esas cosas que no ha perdonado, no se ha despojado de maldad dentro de su corazón, no hacen que la palabra de Dios, ¿sí? O le falta creer, entonces no hacen que la palabra de Dios eche raíces, pero no echa raíces, y como no echa raíz, viene Satanás a través de las persecuciones, a través de los problemas, de pronto le viene una enfermedad a alguien y ya no regresa al templo, se va. ¿Por qué? Porque no ha echado raíz la palabra de Dios en su corazón, ¿no? Y le echa la culpa al pastor, le echa la culpa al hermano, a otro hermano, a la economía, le echa la culpa a otra persona, pero se sale de la congregación, se sale del camino verdadero y ya no quiere, ya, porque le vino una enfermedad y nadie lo ayudó, nadie lo sanó, nadie pudo verlo, y le echa la culpa a los demás por culpa de los demás, porque todos son así malos y no quiero ir yo a esa congregación. Ese es el otro tipo de corazón que no ha madurado todavía, que no ha perdonado del todo, que no ha creído verdaderamente que Jesús es su Salvador, que no ha creído que Jesús es su Señor. Simplemente lo recibió por emoción, pero no fue sincero, leal, no fue contundente su esto arrepentimiento. No se ha convertido todavía, no se ha convertido, porque al momento de venir la aflicción, los problemas, situaciones, alguna enfermedad, alguna condición económica, se aparta de Dios. Ese es el otro punto del que cayó entre piedras, del que todavía su corazón está, ¿sí?, con dureza. El otro punto es el verso 22, Mateo 13, 22. El que fue sembrado entre espinos, este es el que oye la palabra de Dios, pero el afán de este siglo y el engaño de las riquezas ahogan la palabra de Dios y se hace infructuosa. Ese es el otro punto, dice el Señor. Otro tipo de corazón que oye la palabra de Dios. Sí, muy lindo. Lo oye, pero el afán. Su tiempo más la dedica a lo que son los afanes de este siglo, la riqueza de este mundo. La riqueza, entonces ya no tiene tiempo. Y si algo le pasa en la riqueza, hace lo malo. Entonces, ¿por qué? Porque él cree más en las riquezas que en el amor de Dios. Ya no obra conforme a la palabra de Dios, sino obra conforme a su conveniencia. Por eso dice que el afán de la riqueza, el engaño también de este siglo, el afán que oye la palabra de Dios, pero el afán de este siglo, afán, afanado, ocupado, perturbado por las cosas de esta vida, por tener cosas materiales que quizás no son malas, pero cuando le damos más crédito a las cosas de este mundo, entonces a las cosas de esta vida que se desgastan con el uso, entonces nosotros dejamos la palabra de Dios y nos molestamos y nos enojamos y ya no queremos seguir adelante y ya no amamos al hermano, ya no perdonamos al hermano si te falló, si te debe algo. Entonces, y el engaño de las riquezas ahogan la palabra de Dios, aunque la palabra de Dios está ahí, ha nacido en su corazón, ha echado raíces, pero el afán lo ahogan. ¿Sí? Eso es. Jesús está enseñando y diciendo que el afán ahoga la palabra de Dios y lo vuelve infructuosa, ya no da frutos. No hay frutos de amor, de piedad, de misericordia, de paciencia, de bondad, de benignidad. No hay frutos del Espíritu Santo ya. No hay frutos en él. Porque no, porque su corazón está puesto en las riquezas. Su corazón está afanado en las cosas materiales de esta tierra. Su corazón está afanado en las cosas, sí, de esta vida.
y entonces ya no le queda tiempo para adorar a Dios, ni para ir, ni para predicar, ni para congregarse, ya no le queda tiempo, lo deja para el último. Y así es el afán de la riqueza de esta vida. Cristo viene pronto y entonces es ahí que va a ser el lloro y el crujir de dientes. Dice el Señor, gloria al Señor, que el hombre, hubo un hombre rico que hizo tanto, que amontonó tanto y dijo, voy a hacer mis almacenes más grandes para que, y le diré a mí, para guardar todo lo que he ganado. Y luego, esto, le diré a mi alma, gózate, diviértete, ve, esto, goza la vida, porque ya descansa, alma mía, gozándote la vida, come y bebe. Jesús dice que en aquel momento vinieron y dijeron, necio, necesitamos tu alma. Hoy vienen por tu alma. ¿Qué recompensa darás por tu alma? ¿Qué vas a dar? ¿Tus almacenes, tus riquezas, tu chacra, tus carros, tu casa, tu profesión, tus títulos? ¿Qué vas a dar recompensa? Nada de eso salvará tu alma. La única recompensa por nuestra alma es haber aceptado la palabra de Dios, es haber seguido, a pesar de las aflicciones, a pesar de las luchas, haber seguido creyendo y adorando a Jesús en medio de las luchas, en medio de las aflicciones, porque la única recompensa para nuestra alma es la palabra de Dios, es haber obedecido la palabra de Dios, porque ahí obedecemos a Dios, ahí seguimos al Señor, hacemos la voluntad de Dios, entonces no hay otra recompensa. Y es el engaño de las riquezas. Mucha gente estamos en este mundo, en esta tierra, aunque no tenemos mucho, pero nos afanamos tanto y dejamos de hacer la voluntad de Dios. Tenemos 10 años en los caminos del Señor y que no predicamos. No predicamos, tienen 20 años y no salen a predicar. Solamente van a su templo, a su religión, y ahí calientan asiento. Entonces, no predican, no salen, tienen 20 años y no salen a predicar. No son discípulos de Jesús, no hacen, no obedecen, porque Jesús ha mandado, dice a los que han creído en él, ir y predicar por todas las naciones y predicar el evangelio del reino de Dios a toda criatura, y aquel que creyere, ese será salvo. El Señor ha llamado obreros a su mies, el Señor ha llamado obreros a que trabajen en la mies, predicando el evangelio, dando testimonio de que Jesús es el único salvador, madre hermana. Entonces, dice la Escritura en Mateo capítulo 12, verso 23, más el que fue sembrado en buena tierra, la semilla que ha sido sembrada en buena tierra, la palabra de Dios, ese dice, este es el que oye y entiende la palabra. Mira, el primero no entendía, oye, pero no entiende. Ahí está el otro tema, oír y entender. Pero dice, más el que fue sembrado en buena tierra, es el que oye y entiende, ¿sí? Ese es el que oye y entiende la palabra de Dios y da fruto y produce a ciento, a 60 y a 30 por uno. Gloria al Señor. Entonces está Jesús enseñando que el que entiende, oye la palabra de Dios, no solamente es oír, sino entender para poder nosotros ponerla en práctica en nuestro corazón, en nuestra vida diaria. Si tú no entiendes la palabra, ¿por qué? No entiendes porque tu corazón está endurecido, tu corazón está nublado, está tu corazón atrapado entre las riquezas de este mundo. Tu corazón está, sí, tienes que entender que Jesús nos ha llamado, sí, nos ha salvado y que dice que de gracia recibiste. Y de gracia tienes que dar para que prediques el Evangelio, para que lleves la palabra de Dios, para que sigas predicando, para que uses tus recursos. Dios te da el recurso, Dios te bendice económicamente, pero usa el recurso que Dios te da en tus manos para que salgas a predicar, para que lleves a alguien, le pagues el pasaje y lleves al templo y también puedas ser enseñado, para que Dios vea y te ayude, ¿sí? Para que seas buen administrador de lo que Dios ha puesto en tus manos. Aunque sea de lo poquito que ganas, Dios, ¿sí?, usa el recurso para el Señor. Gloria al Señor. También con tu familia tienes que alimentar a la familia, pero usa el recurso, aunque sea del tiempo que tienes, para predicarle a alguien, al vecino, al hermano. Usemos el recurso que tenemos. Dios está llamando.
hombres y mujeres a que prediquen su palabra, porque su palabra dice que será predicado en todo el mundo para testimonio a toda la humanidad y luego vendrá el fin, amado hermano. Pero el que tiene el corazón endurecido como este punto que es junto al camino, no oye la palabra, pero no entiende, entonces no va a hacer la obra de Dios. Y el que tiene el corazón por ahí un poco, un día sí, un día no, todavía rencoroso, guarda rencor y guarda amargura, guarda, todavía está, no ha perdonado sinceramente, no ha arrepentido de verdad, no se ha convertido. Oye la palabra de Dios, pero como no se ha convertido de verdad, sigue todavía haciendo sus pecados escondidos. Entonces la palabra de Dios, sí, no es firme él en la palabra y no echa raíces. Vienen los problemas, se vuelve al mundo, luego vuelve de nuevo, luego está enojado con el pastor, está enojado con el hermano, entonces no, la palabra de Dios no ha echado raíces en él, no hace nada. Entonces, y el otro que está afanado con las cosas materiales de este mundo, está afanado con todo y no tiene tiempo, no tiene tiempo, todo el tiempo tiene solamente para su trabajo, para el negocio, para el negocio, para el negocio, pero no tiene tiempo para salir a predicar. No tiene tiempo, no le da tiempo a la palabra de Dios, afanado y turbado anda, ahí con todo lo que él tiene. Entonces, y mañana muere, ¿para quién queda todo su afán? ¿Y a dónde va su alma? ¿A dónde va a ir este hombre? ¿A dónde? Por eso, pero el que oye la palabra y la entiende, ese Jesús dice, esa es buena tierra, ese es buen corazón. Ese corazón ha sido realmente limpiado, lavado, purificado por la sangre de Jesucristo. Esa vida, esa alma ha sido lavada, limpiada, restaurada, sacado todo lo que nos sirve y ha sido un corazón nuevo. ¿Quién hace eso? Jesús de Nazaret. Jesucristo hace eso. Jesús es el que limpia el corazón. Por eso, hermano, Jesús dice que, gloria al Señor, aleluya, dice que el sembrador, es Jesús. Y la palabra de Dios dice, pero bienaventurados vuestros ojos porque ven y vuestros oídos porque oyen, porque de cierto digo que muchos profetas y justos desearon ver lo que veí y no vieron, desearon oír lo que oyen y no oyeron. Entonces, gloria al Señor, la palabra de Dios es, ¿sí?, la semilla que Dios ha enviado a sembrar en el corazón de los seres humanos. Pero, y la tierra es el corazón, es el mundo. ¿Cómo está? Corazón de los hombres. Así, esa es la tierra o el campo. El campo, gloria al Señor, es la palabra de Dios. Por eso, hermano, alabado sea el Señor. Cristo vive, hermano. Nosotros debemos oír la palabra de Dios y pedirle a Dios que nos enseñe, que nos dé entendimiento, que Dios haga su obra en nosotros. Lo que estaba leyendo en Marcos, capítulo 4, que nosotros hemos leído ayer y hoy continuamos, dice que, gloria al Señor, estos son asimismo los que fueron sembrados en pedregales, entre piedras, los que cuando han oído la palabra, al momento la reciben con gozo, pero no teniendo raíz en sí misma, sino que son de corta duración, porque cuando viene la tribulación o la persecución por causa de la palabra, luego tropiezan. Los que tropiezan. Hay mucha gente que ha tropezado, mucha gente que ha conocido el Evangelio. Quizás tú hayas conocido el Evangelio y te has apartado. Quiere decir porque tu corazón no fue sincero con Dios. Y en tu corazón, sí, no entendías. Y no perdonaste de verdad. Tu corazón no creíste de verdad. No creíste que la palabra de Dios es sincera. Y vino un problema a tu vida. Vino una enfermedad que has apartado de los caminos del Señor. Estoy predicando para alguien que se ha apartado de los caminos del Señor, que hace tiempo estuvo adorando a Cristo y ahora está en el mundo de nuevo emborrachándose. Estoy predicando para alguien que ha estado en el camino del Señor y ahora está en el adulterio, en la fornicación. Estoy predicando para alguien que estuvo en el camino del Señor, que ha conocido la palabra de Dios, ahora está, ¿dónde? En las drogas, está en la delincuencia, en la prostitución. Yo te hablo a ti en esta mañana, a través del Espíritu Santo,
Ven, dice el Señor. Vuélvete a mí, dice Jehová. Volveos a Jehová. Volveos, dejad vuestros malos caminos y venid. Volveos a Jehová y Él hará bien. Ven, el Señor te está esperando. El Señor te está esperando con los brazos abiertos. Hoy es el día indicado. Hoy es el día de buena nueva. Hoy es el día de salvación. Hoy es el día de la reconciliación con vuestro Padre Celestial. Hoy es el día que debes tomar una decisión correcta, con sinceridad y de verdad, que te vuelvas a los brazos de tu Maestro, a los brazos de tu Hacedor. Ven, hermano, quizás caíste, quizás tropezaste, quizás has tropezado, porque no entendiste el gran amor de Cristo. Pero no importa, hoy debes venir al Señor, así como estás. Reconcíliate con el Señor. El Señor te está esperando. El Señor te está llamando. Hoy hay tiempo todavía. Mañana ya no habrá. Se acabará el tiempo. Jesús viene. Llegará el tiempo que ya no habrá oportunidad. Hoy yo te invito a ti, amigo, que hace años has seguido el Evangelio y te has apartado de Dios. Te has apartado por lo malo que has visto que se hace en la congregación. Quizás has visto que el pastor falló, has visto realmente cosas inaceptables, cosas perversas en el templo. Hay mucha gente que ve eso en su congregación y se aparta, o ha tenido problemas económicos y ha fallado, pero hoy el Señor te está llamando. Vuélvete a mí, dice el Señor. Ven a mis brazos, ven a los brazos de Cristo y el Señor te fortalecerá. El Señor te está llamando. Ven, el Señor quiere darte nueva vida. El Señor quiere darte nueva oportunidad. El Señor quiere bendecirte. El Señor quiere darte vida eterna. El Señor Jesucristo murió por ti. Él no te ha fallado. Los hombres fallan. Los hombres pasan. Los hombres mueren. Quizá los que te fallaron ya murieron. Pero tú estás todavía en este mundo haciendo lo malo. Que no sigas en eso, hermano, hermana. Quizás te has vuelto a la brujería porque no fuiste sanado. Quizás tú querías, buscaste la religión y no fuiste sanado y te volviste a los brujos. Dice el Señor, ya no sigas así, hija mía, hijo mío. No sigas en ese camino de maldad. Yo te estoy esperando. Ven, arrepiéntete, de verdad. Entrégale tu corazón. Ya no seas mezquino. No dejes pasar la oportunidad. Amado hermano, amado amigo, ven al Señor. Porque todos estos que se han apartado un día estuvieron en los caminos del Señor, ahora ya no están. Muchos se han apartado, muchos, algunos están en la congregación, pero su corazón está lejos de Cristo. Su corazón no hace lo que Jesús enseña. Jesús dice en su palabra, oíste que fue dicho, amarás a tu prójimo y aborrecerás a tu enemigo. Muchos están aborreciendo a los demás. Aborrecen a veces al hermano en la iglesia, desprecian, no quieren ni hablarlo, no quieren ni saludarlo, no se entienden. No oran por él, por el hermano. Jesús dice, ama a tu enemigo, bendice al que te maldice, haz el bien al que te aborrece, haz el bien, hermano, bendice si alguien ha hablado mal de ti, tú estás molesto con alguien y estás molesto porque habló mal de ti, porque se portó mal contigo. No, hermano, no debes estar molesto, más bien perdonar, orar por el hermano. Orar por aquellos que te persiguen, os ultrajan, os calumnian, os maldicen, os hablan mal de ti. Ora por ellos, dice el Señor. Ora por ellos para que tu corazón sea sanado y no estés con piedras entre pedregales. Mañana venga una cueva y te apartes. No, mi hermano, mi hermana, sigue al Señor. Ven a Jesús. Perdona, haz lo que Jesús dice. Jesús dice que debes perdonarlo. Jesús dice que debes bendecirlo. Jesús dice que debes orar por él. Ora en esta mañana. Si algo tienes en la iglesia con alguien, ora por aquel hermano o hermana que quizás tienes un problema con él. Vamos a dar gracias a Dios para que tu corazón, para que la palabra de Dios no caiga entre piedras, ¿sí? Para que la palabra de Dios no deje, ¿sí? No se muera en tu corazón, en tu alma, en tu vida. Porque si se muere la palabra de Dios, no echa raíces, entonces viene Satanás, vienen los tropiezos, vienen los problemas y te vas a apartar. Satanás te saca del camino. No, mi hermano, no, mi hermana. Ancla tu vida al Señor.
echa raíces en la palabra de Dios, empieza a hacer lo bueno, clama a Jesús que te ayude, porque sin Él nada puedes hacer, todo es con la ayuda de Cristo a través del Espíritu Santo. Y clámale al Señor lo que estás pasando, cuéntale a Él, entrégale a Él ese dolor, esa angustia de tu corazón, entrégale a Él lo que tú estás pasando en estos tiempos, quizás con tu hijo, quizás con tu padre, quizás con tu madre, quizás con tu esposo, con tu esposa, que estás harto de las cosas como te trata, que estás harto de la manera como se comporta contigo, entrégale ese dolor a Jesucristo. Padre eterno, dile ahora conmigo, Padre eterno que estás en los cielos, en esta mañana yo te entrego mi corazón, en esta mañana yo te rindo mi vida. Perdóname, porque tengo este dolor en mi alma, en mi corazón, con mis hermanos, con mi amigo, con mi esposa, con mi esposo. Te entrego a ti este dolor de mi alma, que no me deja adorarte, que no me deja servirte, que no me deja poner por obra tu palabra. Señor, yo te entrego este corazón duro en esta mañana. No quiero que mañana venga la aflicción, el problema, y yo me aparte de ti. No, Señor. Y si me he apartado, Señor, de ti, te pido que me ayudes, te pido que me tomes en tus brazos, te pido que me enseñes tu palabra, que me des entendimiento. Quiero, he oído tu palabra, pero dame entendimiento. Abre mi mente espiritual, mis oídos, mis huesos, mis tuétanos, para que tu palabra, Señor, oh Dios mío, sea hecha raíces en mi corazón, en mi alma, en mi vida, y pueda dar frutos al 100, al 60 y al 30 por uno, frutos de tu amor, de tu perdón, de tu misericordia, de piedad hacia mi prójimo, hacia los demás, Padre Santo, para hacer tu obra, tu voluntad, y así tú, Señor, oh Dios mío, me guardes hasta el día de tu venida. Perdóname si he desconfiado de tu palabra. Perdóname si no he hecho lo correcto. Perdóname si no estaba perdonando. Perdóname si no estaba haciendo el bien. Perdóname, Padre eterno, en el nombre de Jesús de Nazaret, te lo pido. Amén. Gloria a Dios. Gloria a Dios. Dios lo bendiga, que tengan muy buenos días en el nombre de nuestro Señor Jesucristo. Y mañana continuamos con esta misma parábola, aprendiendo de las cosas del reino de Dios. Dios lo bendiga.

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Te lo digo 43 veces a que no me sueñas, a que te beso y te entregas, que tú no puedes olvidarme, corazón. 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
3: ¿Cómo están, queridos hermanos en Cristo? Este programa, mi querido hermanito, para usted, para hacerlo abrir los ojos, mis queridos hermanos, para que usted vea la realidad en el mundo que está viviendo, mis queridos hermanitos en Cristo, para que usted, mi querido hermano, en estos momentos que diga, este señor lo he escuchado, queridos hermanitos. ¿Cómo habla? ¿Qué es lo que dice? Mi querido hermanito, pon mucha atención a lo que yo digo, porque lo que yo hablo en este momento, mis queridos hermanos, sé mucho de las ciencias ocultas, mis queridos hermanitos en Cristo, sé mucho de ese arte del curanderismo, el arte del ocultismo, mis queridos hermanos, sé mucho de la ciencia del universo, mis queridos hermanitos. Por eso tengo ese don, ese poder de poderte ayudarte, mi querido hermano. No hay que ser incrédulos en este arte de la brujería, en el arte del ocultismo, porque te han hecho creer de esa manera que esto no es real, mis queridos hermanos, que te han dicho que el ocultismo no existe, te han dicho que el arte del ocultismo no existe. Pues mi querido hermanito, ese mensaje te han programado automáticamente, mis queridos hermanitos, para que usted piense de esa manera. Pues, mis queridos hermanos, yo le voy a decir con este Cristo que tengo en mis manos que no puedo mentir, mi querido hermanito, que el arte del curanderismo, de las ciencias ocultas, el arte oculto, mi querido hermano, pues nosotros te podemos ayudar, porque eso nuestros ancestros han involucrado, han puesto en nuestra vida, en nuestro conocimiento, y vemos en realidad el mundo en que estamos viviendo. Cuando una persona es víctima, tan solo con verla, tan solo con que me diga su nombre, me manda una fotografía o me traigan su prenda, mis queridos hermanos, puedo ver bajo ese objeto que ustedes me están dando ese poder, que ustedes me están dando ese permiso de poder rastrearles a cada uno de ustedes y así poderte ayudar, mi querido hermano, mi querido hermanito en Cristo. Como a través de los años, el arte de las ciencias ocultas se han perdido, mis queridos hermanos, por personas que han tomado este arte, este conocimiento, como algo lucrativo. Mis queridos hermanitos, pues quien te habla en estos momentos es un verdadero curandero, es una persona que sabe de las ciencias ocultas, una persona que te va a poder guiarte, una persona que fue instruida desde muy pequeño, mi querido hermano. Toda mi vida he vivido bajo el arte del curanderismo, bajo el arte del ocultismo, mi querido hermano. Por mi sangre corre sangre curandera, mis queridos hermanos. Por eso, mi querido hermano, yo sé cómo darte la contra a un daño, a una maldad, a una brujería, a una hechicería. Sé cómo es creado y cómo puede ser eliminado una brujería, queridos hermanos. Sé cómo eliminar esa brujería de tu vida para siempre, mis queridos hermanos. Pero el éxito de esta curación es que usted crea primeramente, mi querido hermano, en usted mismo, en su fe propia y la fe en nosotros. Una persona con fe, mi querido hermano, nos llega a visitar, pues lo imposible será posible, mi querido hermano. Lo increíble será creíble. Mi querido hermanito, en este mundo de la astrología, mi querido hermano, sé mucho de esto. Nosotros vamos a plomear tu vida, vamos a poder guiarte, vamos a poner límites donde usted puede llegar a ser una buena persona, feliz, contenta, alegre, mi querido hermano. ¿Cuántos hermanos en estos momentos que me están escuchando están enfermos, están tomando una, otra y otra y otra medicina? Y no encuentran, mi querido hermano, no encuentran su mejoría. Se han hecho muchas placas, 1, 2, 3, 4, 5 placas, 5 exámenes, en distintos lugares, en distintos sitios, y no encuentran su ansia mejoría. Queridos hermanitos, recuerda que las ciencias ocultas también se trata de saber qué planta, qué raíz, qué flor, qué rosa, qué tallo, mi querido hermano, va a ser para tu cura. Porque aquí, como Dios dejó la llaga, Dios dejó la enfermedad, también dejó las plantas para podernos curarte, mi querido hermano. Hay que saber qué planta te va a curar, hay que saber qué planta te va a sanar, cómo debes tomarlo, qué necesita tu cuerpo para que esté fuerte y sano. ¿Cuántos hermanos en estos momentos están tristes, llorando? Están en estos momentos sumidos en la tristeza, en el dolor, porque el ser querido, el ser amado, se ha ido de su vida. Pues, mi querido hermanito, en este arte del curanderismo, en este arte de las ciencias ocultas, pues hay muchos rituales, hay muchos conjuros que podemos hacer para que ese ser querido, ese ser amado, pues llegue a tu vida nuevamente, mi querido hermanito. Pero el éxito de todo trabajo, mi querido hermano, es que usted venga con mucha fe. 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
3: Así es, mi querido hermano. 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
3: Así es, mis queridos hermanos. Recuerde, mis queridos hermanos, que usted puede llamar para participar en este su programa, mis queridos hermanos. Enviar sus preguntas a nuestro único número astral. O podrá enviarnos su carta, su misiva, mis queridos hermanos. Así como tengo acá una misiva. Mucha atención, los hermanos que han enviado sus misivas. Pongan mucha atención que esta carta puede ser una de ustedes. Esta me pregunta sobre la hermana, si va a seguir trabajando de la fecha de nacimiento de 10 de junio con el nombre de Brenda. Atención, mi querida hermanita que hace esta pregunta, mi querida hermana. Ponga mucha atención. Querida hermanita del alma, su hermana ya se encuentra trabajando hace ya un año. Y era para que tenga un cargo, mi querida hermanita. Pero a ella le han envidiado mucho, mi querida hermana, porque hay personas que ya tienen más años trabajando en esa área donde trabaja Brenda. Pues mi querida hermanita, tu hermana iba a tener un cargo este año. Las personas que han llegado a saber, las personas que trabajan con ella y que tienen mucho más años trabajando en esa área, pues lo están trabajando, mi querida hermanita. Por eso que ella se siente aburrida, se siente cansada, tiene problemas con su pareja, el dinero no le alcanza, está pasando por muchos dolores en la cabeza. Si ella no toma algo para esos dolores, no es vida, mi querida hermanita. Ella ha soñado que lo están realizando unos trabajos, por eso que ella se siente aburrida. Ella se siente cansada, hermanita linda, sin ganas de ir al trabajo. Apenas llega a su casa, ya no quiere ni comer, quiere irse a acostarse, mi querida hermanita, porque a ella la tienen trabajando. A ella han cogido su fotografía, han cogido su prenda de ella. A ella se le perdió su celular. Y lamentablemente su celular estuvo sin clave alguna. Y es por eso, mi querida hermanita del alma, que tu hermana necesita una pronta curación, mi querida hermanita. Lo que ella está pasando no es de bueno. Lo que ella está teniendo no es de bueno, mi querida hermanita. A ella la están envidiando. Lo han llevado su prenda. Lo han llevado su foto a trabajarla, mi querida hermana, para que ella se encuentre con estos síntomas que le he indicado. Mi querida hermanita del alma, está a tiempo de que ella pueda ser curada, para que siga trabajando, para que ella siga con su éxito en su carrera profesional, mi querida hermanita. Es una mujer muy trabajadora, muy estudiosa, y es por eso que a ella le han puesto los ojos para que tenga un cargo. Pero lamentablemente, en su área de trabajo hay mucha envidia, mi querida hermanita, que no quieren que ella surja. Querida hermanita del alma, pues lamentablemente a ella lo están trabajando, a Brenda lo tienen trabajando, mi querida hermanita. Venga lo más pronto posible, haga un viaje. 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Habla con ella para que venga personalmente aquí a hacer la entrevista conmigo, mi querida hermana, que nosotros lo vamos a ayudar. 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

0: que yo he venido a este mundo con un solo propósito de ayudar a todos y cada uno de ustedes, queridos hermanitos. Apunten este consejo. Nunca me compres sal después del mediodía, mi querido hermanita, mi querido hermano. Nunca me compres sal después del mediodía. Así es, mis queridos hermanitos. El tiempo es muy corto aquí en la radio. Que Dios me bendiga a todos ustedes. Permiso.
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¿Qué tal? ¿Cómo están? Buenos días. 8 de la mañana con 21 minutos, 8:29 de la hora de Perú. Buenos días para todos y bienvenidos. Ya estamos aquí en cabina, en estudio, para compartir esta edición de hoy, miércoles, día mitad de semana, 19 de agosto, año 2023. Que Dios los bendiga a todos en esta importante edición de la mañana. Un poquito retrasado, pero bueno, para Dios nunca es tarde.

así conforme estuve yo con Moisés, así estaré yo contigo. Amén. Y Moisés, que digo, Josué, pasó a la tierra prometida que fluye leche. Y ahí, en una de esas batallas, porque todo era guerra en aquellos tiempos, inicios, era guerra y por supuesto, en una de sus batallas o en una de sus guerras que estaba peleando Josué con sus adversarios, le dijo: Sol, detente en Gabaón. Y el Señor escuchó la voz de Josué y el sol se detuvo. Le dijo: Luna, detente en Aventijón. Y se detuvo también. Amén. Así que eso es palabra maravillosa de Dios. Eso es la bendición de Dios. Aquel que se humilla delante de Dios, Dios le responde. Aquel que reconoce que ha sido un hombre pecador,

0: con mi pueblo, así estaré yo contigo también. Es el momento, damas y caballeros, señoras y señores, público oyente, audiencia, que todos, el Señor quiere que todos vengamos a su camino, a su deleitoso camino. Que no te quedes en el infierno, que no mueras en el infierno, sino que seas salvo, que seas esa nueva criatura, que sea nueva, esa nueva perseverancia, que seas luz para este mundo, para las almas, que seas sal para estas almas. Gloria a Dios. Aleluya. Dios es grande, Dios es poderoso. Bendiciones, amigos, para todos. Y pues un día más, por cierto, Dios que nos regala un día más para ir de la mano con el Señor, un día más para estar con el Señor, una semana más, ¿verdad? La vida pasa, todo se acaba, mas Dios es Dios eterno. Así que, gloria a Dios, amén. Bienvenidos a este nuevo capítulo, por cierto. Gracias, bendiciones para todos. Solo para mi esposa, para mis hijos, saludo también para el pastor Elmer Santa María Tuñón, que es su esposa, sus hijos. Solo para mis hermanos, José Juan, hermano José Juan, alguien íntimo. Saludos ahí para él, solo para mi hermano Ángel Santa María, para mi hermano Jesús Teodoro, sus hijos. Dios lo bendiga, ¿verdad? Grandemente, grandemente. Dios lo bendiga en Mochumí. Salud para nuestra hermana Martina Santisá Chimoy, que Dios lo bendiga también.
1: Prepárate, hermano, prepárate, mi hermana.
0: Que Dios lo bendiga, Dios lo bendiga.
1: A llevar a su iglesia preparada.
0: Salud para mi hermano Jorge Matalotú, en Pueblo Nuevo, gracias. En Mochumí también para nuestros amigos, el amigo Rosa Sánchez, su esposa, sus hijos. Que Dios lo bendiga, grande hermano. Para mis hermanos en Cristo Jesús aquí, mi hermana Encarnación Santa María, saludos también. Mi hermano José Sandoval, Maximina Álamo en el PJ, que Dios lo bendiga también grandemente. Seguir adelante con la palabra bendita de Dios. Ahí en tu trabajo, alábale, testifica tu palabra de Dios, porque eso es bueno. Dice su palabra el Señor,

Bueno, son las 8 de la mañana, ya 41 minutos, 8:41, ¿cómo están? Buenos días para todos y nada, bienvenidos, ya estamos aquí en cabina, como siempre, para continuar con este proyecto, esta programación especial número 3 de la semana, hoy es miércoles ya 19 de agosto, esto es el Super Show de la Mañana, por supuesto, aquí en Radio Santa Fe 99.3 en la FM. Cómo no, abrigarles siempre con la esperanza en Papá Dios a todos. Saludos maravillosos, ¿verdad? De tu corazón para toda la gente, los oyentes, los fanáticos, la audiencia que está sintonizando la radio en esta hora importante. Salud para ustedes, amigos. 8 de la mañana, 42 minutos, 8:42, 8:42, la hora en todo el Perú, 8:42. Gracias, ama de casa, gracias al público de Tucumán, Caserío de la Raya, eso por acá, la gente de La Zaranda, los amigos de Cajamarca, un saludo extraordinario también. La familia Medina, gracias a la familia Medina en Cajamarca, gracias por ahí, un saludo extraordinario. Gracias, cómo no, los quiero mucho, gracias por todo. 8 de la mañana, 43 minutos, seguimos.

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Hola, 9 de la mañana, ya 38 minutos, 9:38. Bueno, estamos de vuelta ya por aquí, ¿eh? Visitaron los ingenieros por acá, así que nada, gracias por todo. La gente de Confecciones Colver. Con el patrón Hernán Ventura. Saludos, Hernán, ¿eh? Hernán Ventura. Ahora le dicen el coyote.

Bueno, Chimbú Callao, maestro Chimbú Callao, gracias de todo corazón. Bueno, quiero enviar un saludo muy especial a esta hora de la mañana para... Quiero enviar un saludo muy especial para los amigos de Comisiones Colbert, para mi amigo el patrón Hernán Ventura. Bueno, llegó la tela bolsillero, color negro, ¿sí? Llegó tela bolsillero color negro, medidas de 2.80 metros, ya saben. 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Muy bien, estamos a solamente 15 minutos y ya estamos llegando a las 10 de la mañana. Perfecto, un saludo para todos y cada uno de ustedes, amigos, en esta importante mañana. Un saludo para nuestros amigos de Morrepe, la gente de Imo, la gente de Pacora. Gracias, extraordinarios saludos a esta hora de la mañana para ustedes, amigos. Gracias por su preferencia. 9 de la mañana, 46 minutos, 9:46. 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Ya lo saben, amigos, ¿eh? Solamente 13 minutos, llegamos ya a las 10 de la mañana, ahora en todo el Perú. Seguimos en el Super Show de la mañana.

0: porque un hombre no llora, caribeño de Guadalupe. Saludos para Meli, para Sheila, saludos para Johnny el llorón y saludos para Cristian el más enamorado. Qué bueno, termina casocito maestro y ahora. Saludando hoy la mañana, 51 minutos 9, 51 la hora en todo Perú. Seguimos celebrando tu mañana.
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0: Bueno, muchísimas gracias a toda la gente que nos escucha a esa hora de la mañana.
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0: Gracias a la gente volante, las amas de casa, la gente que está en el mercado, la gente que está en casita. Mis amigos confesionistas, saludos a ustedes, amigos caballeros, gracias, Faltan 4 minutos, llegamos ya a las 10 de la mañana. Héctor Sandoval, aquí está su canción.

Solamente un minuto y ya llegamos a las 10 de la mañana. Bella luz, esta canción linda, María. Saludos para mi amigo Chales. Ahora gracias, amigo Chales. Saludos, ¿eh? Ahí es su móvil.

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Estamos en las 10 de la mañana, 10 de la mañana, ya con 13 minutos. Recuerda, hoy estamos miércoles, ya mitad de semana. ¿Cómo hace tiempo, no? Saludos para las amas de casa, los amigos de volante, la gente que está en el

Bueno, y mañana 20, soy a las 6 de la mañana en Mochumil, saludando a la niña Sanayeli y a Natalia, la feliz de esa. Solo para la niña, para Lucero Nayeli y para Angie y Nathaniel Álamo Bandera por su activo el día 22. Mañana 20 estamos con saludos 6 de la mañana. Mañana 20 también estoy 12 de la tarde en Chirimoyo, y hemos hablando novios el día 21, 6 de la mañana en Mochumí también para Bautizo, para Lucerito Nayeli y para Angie Nathaniel. Su mamita Erika Valdera Viche, su padrino Eduardo Jesús Eduardo y la suegra Flor Anca Quina. Ahí están los padrinos de los dólares. El día 21 de agosto, 6 de la mañana en Mochumí para Bautizo. El día 21 de agosto, a las 11 de la mañana en Chirimoyo para novios. 22 de agosto, 6 de la mañana en Chirimoyo. 22 de agosto, a las 9 en Caserío, los más

Pedrito también. 23 de agosto. Estamos también a las 7 de la mañana en lo base para los niños Alonso Fabricio y para Brisen Mireli Benítez Farallazo. Qué buen día. 22:05 de la tarde en la iglesia San Pedro Tucumán. 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

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Diez de la mañana con 21 minutos, 10:21 la hora en todo el Perú. Seguimos alegrando tu mañana. Son del

0: Qué bonito, qué bonito. Gracias. Tenemos participación de fallecimiento. Atención. Atención, dígame que salió el pavo. Fue Juan Federico Villarreal, La Pintada, Payesa, Los Sánchez, La Arenal, Zapamé, San Antonio, La Raya, Tucumbe Viejo, Fundo Vera, Las Salinas, Íllimo, Cruz Verde, Mochumí, Muy Finca, Jayanca, El Verde, Lambayeque, Chiclayo, Monzafú y Ciudad de Lima. La funeraria Dios es Amor de Tucumbe, el esposo, los hijos, hermanos, nietos y familiares participan en el fallecimiento. Que vida fue, señora Margarita González Inoñán. Cumple con el penoso deber de participar con profundo dolor su fallecimiento ocurrido el día lunes 17 a horas 8:30 de la noche. Reconfortado con los auxilios espirituales de nuestra Santa Religión, a la vez que invitamos a visitar la sepultura para hoy miércoles 19 a horas 2 de la tarde del cementerio Jardines de la Paz de Tucumbe, partiendo el cortejo fúnebre de la casa mortuoria sito en caserío La Pava, familia Acosta González. Caserío El Pavo, caserío El Pavo, familia Acosta González. Roguemos a Dios la coja en su seno, a los familiares le otorguen la paz y resignación. Agradecemos eternamente a las personas que nos acompañan en estos momentos de dolor y profundos sentimientos. Y profundos sentimientos de casa en paz, señora Margarita González y Miguel. Momento previo a su espelio habrá una oración cristiana en esta su casa, caserío El Pavo, familia Acosta González. Los servicios funerales son proporcionados por la funeraria Dios es Amor, ubicado en la calle Sarita Colonia, número 103, Tucumbe, celular 979-1424-14. Funeraria Dios es Amor, el servicio permanente.
1: 10 y 29.

Y la Lady Show y esta canción, hay niveles. 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

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Y de la mañana, 37 minutos, 10:37, un saludo especial para la gente de Basadre, bueno, con B de Basadre.

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Bueno, muchísimas gracias a toda la gente que está en la sintonía. Pensar en esto era la gente funeraria. Dios es amor para mi gran amigo Ernesto Acosta. Y su yapita, y su yapita, su yapita. Gracias. 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Gracias, Ernesto. 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Hace un dúo lo máximo ahí, ¿eh? Gracias a la gente de Carpintería Milagrito, Juan Suclupe. Saludos para su compadre Buencelado y Auce. Saludos, ¿eh? Esta yunta cuando se junta nada, ¿verdad? ¿No? Son pura dinamita. Uno es metálico y el otro es pintor, ya no es. Gracias de todo corazón a toda la gente que nos escucha. Es el

Y que vengan el cumpleañero, saludos amigos. Para todos los cumpleañeros en este día, las cumpleañeras también, ¿no? Saludos para la gente de PJ, gracias a la familia Yauce Seña. La familia Yauce, la familia Seña, la familia Sajiné, gracias a la familia Sandoval. La familia Valdera, gracias a la gente de la calle Víctor, André Melaúnde.

Tremenda salsita, solo para Johnny, para Cristian, para Meli, solo para Sheila, gracias a la gente de Pastelería y Panadería Corazón de Jesús. Solo para Camila Belén a esa hora.

0: solamente 12 minutos, llegamos ya a las 11 de la mañana. Saludos para Norbert, para, saludos para Pacheco, para Mori también, saludos, ¿eh? Mi amigo Charlie y esos móviles, saludos también. La gente de la empresa Pocito Tour, saludos caballeros, ¿eh? ...8178-1060 en línea telefónica habilitada para esta mañana. Recuerda que somos tu radio.
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0: Hay otra, gracias por ti, ¿eh? Gracias.

Saludos para mis amigos, la gente de Valderita Tour. Saludos para José. Saludos para Javier y para Joel Valdera. Saludos, ¿eh? Los amigos de Valderita Tour, para José, para Javiercito, saludos para Joelito. 10:51.

0: Orlando Carrillo y este mix en La Valentina, al estilo de la orquesta Somos Pura Miel. Y ahora, con esta te pones el sombrero o te sacas el sombrero, ¿eh? Conversión de Colbert, gracias por ahí, saluditos a Hernán Ventura. 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
0: 933-92-777.

tenemos participación de fallecimiento. Atención. Atención, tú con el caserío del Pavo, pueblo Juan Federico Villarreal, caserío La Pintana, La Payesa, Los Sánchez, El Arenal, Zapamea. Tenemos participación de fallecimiento. Atención. Atención, tú con el caserío del Pavo, pueblo Juan Federico Villarreal, caserío La Pintana, La Payesa, Los Sánchez, El Arenal, Zapamea. San Antonio, caserío La Raya, Tucumán Viejo, Fundo Vera, La Salina, Íllimo, Cruz Verde, Mochumí, Muy Finca, Jayanca, El Verde, Lambayeque, Chiclayo, Monsefú y Ciudad de Lima. La funeraria Dios es Amor de Tucumán, el esposo, los hijos, hermanos y nietos, familiares, participan en el fallecimiento que mira fue señora Margarita González y Loñán, que en paz descanse y goce, cumple con el peroso ver de participar con profundo dolor su fallecimiento ocurrido el día lunes 17 horas 8:30 de la noche. Reconfortado con el auxilio espiritual de nuestra Santa Religión, a la vez que invitamos a su cristiana sepultura para el día hoy, miércoles 19 horas 2 de la tarde, al cementerio Jardines de la Paz de Tucumán, partiendo el cortejo fúnebre del caso mortuorio cito familia Costa González. Roguemos a Dios la coja en su seno a los familiares del Cultor de la Paz y resignación. Agradecemos eternamente a todas las personas que se dignan acompañarlos en estos momentos de dolor y profundos sentimientos. Descanse en paz, señora Margarita González. Momento previo a su apelo habrá una oración cristiana en esta su casa, caserío.

0: familia Costa González. 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

Saludito para, saludo para Jesús Eduardo Solano y para su esposa Flor Akajima. Bueno, que este fin de semana están ellos de padrino. Saludito para ellos, o sea, para Jesús Eduardo, mi amigo, y para la señora Flor de María Akajima. La gente mía en Salvador, en Lima, están por acá por la zona de 8000. Están de paseíto, están disfrutando vacaciones, ¿sí? Al norte del país. 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Saludos para el amigo Willy Ruiz, saludos también a las 6 de la mañana. 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Solo para Meli, también para Cristian, para solo para Sheila. La Bella Luz. Todos los maestros en panificación para Cristian.

0: Tremenda cancioncita, Bella Luz. Esto se llama El Miss. Jode y jode y jode.
1: Con estos éxitos espectaculares para todo el Perú.
0: El Miss. 11 de la mañana, 31 minutos, 11:32. El Super Show de la mañana. Gracias a la gente de Tranca, Sanzape, Tranca, Farope, gracias a Casablanca. Para hacer a Catalina, hacer a Paulita, saludos.

Solo para Carlito Ventura, para Johan Ventura, los hermanos inseparables ahí, para Carlos Ventura, Johan Ventura. Solo a la gente de Convención de Venturita, saludo para ellos, de verdad, muchísimas gracias. Para gente de San Juan de Imo, para mi amigo Segundo Vidaurre, la señora Casimira, saludo para ellos, mis grandes amigos. 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Un saludo especial para mis amigos de Funeraria Dios de Sabor. Vamos con el siguiente fallecimiento. Atención, tenemos fallecimiento ahora, sí. Atención, tú con mi caserío, el Pavo, tú lo juegas, Federico Villarreal, la Pintada, Payesa, los Sánchez, el Arenal, Zapamé, San Antonio, la Raya, tú con el viejo, Fundo Vera, la Salina, Íñigo, Cruz Verde, Mocho Mimo y Finca, Jayanca, el Verde, la Mayeque, Chiclayo, Monsefú y Ciudad de Lima. La funeraria Dios es Amor, el esposo, los hijos, hermanos, nietos y familiares participan en el fallecimiento que en vida fue Margarita González Inoñán. Cumple con el penoso deber de participar con profundo dolor su fallecimiento ocurrido el día lunes 17:08:30 de la noche. Reconfortado con el auxilio espiritual de nuestra Santa Región, a la vez que invitamos a suscitar la sepultura para hoy miércoles 19:02 p.m. al cementerio Jardines de la Paz de la ciudad de Tucumán, partiendo el cortejo fúnebre de la casa mortuoria 7 y caserío El Pavo, familia Acosta González. Roguemos a Dios lo acoja en su seno, a los familiares, el doctor de la paz y resignación. Agradecemos eternamente a todas las personas que se dignan a acompañarnos en estos momentos de dolor y profundos sentimientos. Descanse en paz, señora Margarita González Enoña, momento previo a sepelio, oración cristiana en su domicilio. Caserío El Pavo, familia Costa González. 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

0: vivo.
1: Saludos para Jesús Solano y para Lucero Flores en Cajima. Saludos para ellos, ¿eh? Mi compadre Agustín también, a la mañana, saludos también. Martín Álamo, saludos también, ¿eh? Toda la gente que ha sido un buen plante, tú comes saludos

Saludos a mis amigos, la gente de Transporte Daval. Un abrazo, Transporte Daval también. Saludos para Gilberto, Damián Valdera de Sorey, para su esposa, la señora Carmen. Saludos para Julio, doña Teresa también, la gente de Payesa, saludos, ¿eh? La gente de Confecciones y Ternos, John Albert, Alberto, y también para María Delfina, solito para ellos.

Mañana soy con saludo para Mochumi, punto uno. Para Nayeli, saludos, y también para Nathaniel. Mañana su saludo, mañana. Su padrino Jesús Eduardo le hicieron flor en Cajima. Bueno, padrino, bueno, padrino. ¿Sí? Carpintería y Metálica El Gaito para Johnny y su club de saludos. ¿Eh? Johnny y su club de Chaname.

0: Hermano Don Vicente Valdera, Don Vicente Valdera, para hacer a Filomena Flores, saludos, ¿eh? Para nuestra gran amiga María Lucinda Valdera Flores, saludos, ¿eh? Don Alejandro, será María Flores también, ¿eh? Manuelito Valdera Magali de la Cruz. Para Jaime Dilberto, la cero Marilda. Ale Valdera y su esposa. La gente de Chepito Fundo en Localito, gracias, ¿eh? Chepito Olivo, gracias. La gente de Chepito Anexo, los Morales, un abrazo a toda la gente buenísima también, ¿eh? Para mi amigo Charlie y en la móvil, el solito se viene, ¿eh? Gracias a la gente de Lima, vía El Salvador.
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0: Saludos para Johncito y también para Analí. Saludos para Itani.

Salud para Jesús Eduardo, la cero Flora en Cajima, solito para ellos, ¿eh? Provecho, provecho, padrinos. Y para Rocío en Cajima y para su gran amor, su gordito, ya no, y a Luciano

0: para hacer a Erika Valdera Vilches. Se ha preparando toda la sorpresa para ese fin de semana. El bautizo de sus ingredientes.
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2: Volvieras, vida mía.
0: Hay 5 toros, 100 pavos. 50 chanchos para el bautizo.

0: Tenemos participación de fallecimiento. Atención, tú comica serio del pavo, por los Federico Villarreal, la pintada Payesa Los Sánchez, el Arenal Zapomé, San Antonio, la Raya, tú come viejo, Fundo Vera, la Salina y una Cruz Verde. Atención, mucho mimo y finca, Jayanca, Lambayeque, Chiclayo, Monsefó y Ciudad de Lima. La funeraria Dios es Amor de Tucumé, el esposo, los hijos, hermanos, nietos y familiares participan en el fallecimiento que en vida fue Margarita González y Noñán. Cumple con el penoso deber de participar con profundo dolor su fallecimiento ocurrió el día lunes 17 de agosto a horas 8:30 de la noche. Reconfortado con el auxilio espiritual de nuestra Santa Religión, a la vez que invitamos a su cristiana sepultura para hoy miércoles 19 a horas 12 de la tarde al cementerio Jardines de la Paz de Tucumé. Partiendo el cortejo fúnebre del caso mortuorio, sito en caserío El Pavo, familia Acosta González. Rogamos a Dios le acoja a su seno a los familiares y le otorgue la paz y resignación. Agradecemos eternamente a todas las personas que se dignan a acompañarlos en estos momentos de dolor y profundos sentimientos. Descansa en paz, señora Margarita González Emanuel. Momento previo a ese pelo, habrá una oración cristiana en esta su casa, caserío El Pavo, familia Acosta González. 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

0: 12 con 22 minutos, 12:22.
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0: Confesiones Dani Sur, Danielita, su club Bravo, saludos. Saludos para mi amigo Tenis Junior.

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1: Gracias a nuestro divino creador. Hoy empezamos un nuevo programa. Les saluda como todos los días su especialista Richard Valverde, representante exclusivo de la cadena de tiendas Fitocenter. El día de hoy hablaremos de un tema relacionado sobre el sistema inmunológico. Poner atención, saber la importancia de nuestro sistema inmunológico, que es una red compleja de células, tejidos y órganos. Todas las sustancias que estas producen ayudan al cuerpo a combatir infecciones, virus, hongos y bacterias que producen muchas enfermedades y que diariamente quieren invadir nuestro organismo. Todos estos microbios quieren atacar a nuestras células, causándonos diversas enfermedades, para luego causarnos la muerte. Son muchas las personas que todavía no saben muy bien que tenemos un sistema inmunológico y del cual también depende mucho la recuperación de nuestra salud. El sistema inmunológico es una red compleja como los linfocitos y los fagocitos que ayudan a combatir esas bacterias que son las encargadas de la defensa de nuestro organismo. Entre estos órganos tenemos a los adenoides, a las amígdalas, tenemos un órgano llamado el timo, los vasos linfáticos, los ganglios linfáticos, vasos sanguíneos, el apéndice, la placa de Peyer, que se encuentra dentro del tejido del intestino y de la médula ósea, entre muchos órganos más que se conectan y se comunican para poder transportar células, como lo que ya mencioné anteriormente. Los linfocitos y los fagocitos ayudan y atrapan a neutralizar y a eliminar toda bacteria, todo microorganismo que quiere ingresar a nuestro cuerpo para hacernos daño. Es por eso que el sistema inmunológico de nuestro organismo es de vital importancia, que usted debe ayudar a repotenciarlo, a fortalecerlo, para que usted tenga un sistema inmunológico completamente activo y fuerte. Mejor dicho, para que su cuerpo tenga buenas defensas. Hay enfermedades que ingresan a nuestro cuerpo por el sistema inmunológico débil, enfermo. Sí me entiende, ¿verdad, amable oyente? O mejor dicho, la mayor cantidad de enfermedades se forman internamente por tener las defensas bajas en nuestro cuerpo. Es así, cuando nosotros comenzamos a enfermarnos por cualquier virus o bacteria que ingresa a nuestro cuerpo, es porque nuestro sistema inmunológico está débil, está enfermo. Por eso hay que tener un sistema inmunológico completamente fuerte. Hoy hay enfermedades como el cáncer, la diabetes, la presión alta, que ayudan a que nuestro sistema inmunológico se debilite y nos mantenga enfermos. Si usted es una persona que ya está con sobrepeso, si usted es una persona que le gusta consumir mucho el azúcar, aceites, grasas saturadas, es una persona que usted no realiza actividad física, no realiza deporte y sobre todo está subido de peso, usted está propenso a tener un colesterol elevado, a tener triglicéridos elevados. Quiere decir que sus defensas poco a poco van bajando. Si tienes algún familiar con diabetes, tienes el papá diabético, un hermano diabético, el abuelito diabético,

para consumir abundante fibra, lo que es fibra vegetal, como las verduras, frutas, y también consumir lo que es la avena. La avena es un producto maravilloso para nuestra salud. También consumir agua para fortalecer la circulación sanguínea, que le va a ayudar a tener una mejor calidad o mejor trabajo del sistema coronario, donde su corazón va a comenzar a tener un mejor funcionamiento. El agua ayuda también a los riñones para que puedan eliminar todas las toxinas que consumimos en nuestro menú diario, donde también va a estimular que el intestino grueso y el intestino delgado mejore su digestión. El consumir fruta, verduras, le va a ayudar muchísimo a fortalecer nuestro sistema inmune. Productos como la espinaca, el apio, el brócoli, la menestra le ayudan bastante. Las frutas también como el camu-camu, la toronja, el limón, la naranja le van a ayudar bastante a potenciar su sistema inmunológico, porque estas frutas son ricas en cítricos. También va a consumir vitaminas como la vitamina A, como la vitamina C, como la vitamina D y la vitamina E. Consuma el zinc, el selenio, que son suplementos que también le van a ayudar a subir y elevar el sistema inmunológico. Recuerda que tener un sistema inmunológico fuerte y potente nos va a ayudar a estar lo más sano posible en nuestro hogar y gozar de una buena salud. 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Y nosotros, de acuerdo a tu diagnóstico, te brindaremos la dosis exacta de este maravilloso jarabe del Multipower para fortalecer y alimentar, nutrir, repotenciar tu sistema inmunológico, para que usted pueda tener una buena defensa en su organismo y prevenir muchas enfermedades. Recuerde que en estos tiempos modernos son muchas las enfermedades que atacan al ser humano. Muchas veces llegamos a tener y enfermarnos por el descuido de uno mismo, porque cuando comenzamos a tener algún pequeño síntoma, algún pequeño dolor, alguna pequeña molestia, no hacemos nada por saber cuál es el motivo de aquel malestar, y dejamos que esto avance, poco a poco va avanzando en nuestro organismo, y nos preocupamos luego cuando ya la enfermedad ha avanzado en nuestro organismo. Por eso hay que tomar conciencia y prevenir muchas enfermedades. Recuerde que prevenir es mejor que curar. La prevención es mil veces mejor que la curación. 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

Tenemos participación de fallecimiento. Atención. Atención, Tucumé, Caserío El Pavo, Pueblo Joven Federico Villarreal, La Pintada, Payesa, Los Sánchez, El Arenal, Zapamé, San Antonio, La Raya, Tucumé Viejo, Fundo Vera, Las Salinas, Íñimo, Cruz Verde, Mochumi, Muy Finca, Jayanca, El Verde, Lambayeque, Chiclayo, Monsefú y Ciudad de Lima. La funeraria Dios es Amor de Tucumé, el esposo, los hijos, hermanos y nietos y familiares participan en el fallecimiento que en vida fue señora Margarita González Inoñán. Cumple con el penoso deber de participar con profundo dolor su fallecimiento ocurrido el día lunes 17 de agosto a horas 8:30 de la noche. Reconfortado con el auxilio espiritual de nuestra santa religión, a la vez que invitamos a solicitar la sepultura para el día de hoy miércoles 19 a horas 2 de la tarde al cementerio Jardines de la Paz de Tucumé, partiendo del cortejo fúnebre del caso mortuorecito y caserío El Pavo, familia Acosta González. Descansa en paz, señora Margarita González Inoñán. Momento previo a sepelio habrá una oración cristiana en esta su casa, caserío El Pavo, familia Acosta González. Los servicios son proporcionados por la funeraria Dios es Amor, ubicado en la calle Sarita Colonia, número 103, Tucumé, celular 979-1424. Funeraria Dios es Amor, hay servicio permanente.

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ahí disfrutando el mejor ritmo. El mejor ritmo de ese mitad de semana. El ritmo de ese miércoles 19 de agosto. Aquí en tu Radio Santa Fe, de Tucumán, los 99.3 FM. Vamos a la gente del volante, los amigos barberos. Vamos a la gente que está ahí en su puesto de trabajo a esta hora. Los grandes amigos de la modelo.

amigos del campo y la ciudad. Son de Monteverde, ¿eh? Esa de la ficha es ahora, los grandes amigos de Trancasazape. Ahí activos conectados. Desde temprano, ¿eh? Ahí en sintonía, las lindas familias de Borrope. Muchas gracias a la gente de Parachique también. Un gran saludo a la gente de Parachique, ¿eh? Es ahora.

Un saludo para mis grandes amigos que nos escuchan a esa hora. Allí en el PJ, Convección de Bachaco a esa hora. Grandes amigos oyentes, la gente conveccionista. La gente que está trabajando siempre. Y escuchando Radio Santa Fe en este miércoles y tal de semana. Convección de Bachaco, la gente del PJ.

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0: España, Corazón Serrano, lo mejor de ese miércoles mitad de semana.
1: Ya suena el radio.
0: Ya sale, venimos con los saludos. Ya venimos con los saluditos, con toda la gente que nos está dejando ahí su mensaje. Al 94-56-39-863.
1: Esa premisa se llama.
0: Y la buena vibra en esta hora.

esposa Jocelyn a esa hora. ¿Eh?

0: mandarle un saludo muy especial para los grandes amigos transportistas. Gracias a mis grandes amigos de transporte, Milquita Rioja, a esa hora.
1: La que buena amante, que estamos azuladas.
0: Julio Riojas, ahí están los grandes amigos oyentes.

Salvo

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0: Me estaba reclamando ese tema, me estaba reclamando ese tema. Un saludo para Jonathan y para su esposa Jocelyn. Ahí un gran saludo muy especial, ¿ah? Para ellos. Están ahí en sintonía. Siempre con Santa Fe a esa hora.
1: La que llama Lizy siempre está presente.
0: Sigan dejando sus mensajes al 94-56-39-863.
2: 5 y 20.

0: esa hora. Otro refuerzo Sandoval a esa hora, caniche de bronce. 5 de la tarde ya con 37 minutos la hora.
1: ¿Quién es el sabor?
0: Un saludo para la señora Betty Damiaga, que es Cindy Sánchez, ahí en el caído de Cercas, caído de Victoria. De
1: palmas arriba, quiero ver así.
0: Mercado de Amazos, ¿ah? Siempre con la venta de las hamburguesas, los achipollos. La señora Betty Damiaga, gracias por la sintonía, calle Los Cinco de

gente de Pacora, para Carlito Santa María. Carlito Santa María, ahí está la gente de Pacora. También el tema que me está reclamando.

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